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0: 7 de la tarde con 26 minutos.
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2: de la tarde con 44 minutos.

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0: 8 de la tarde con 27 minutos.
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0: con 48 minutos.
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2: de la noche con 7 minutos.

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0: noche con 52 minutos.
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0: La vida minuto a minuto y encontrarás en cada uno de ellos un motivo por el cual conducirte en la forma correcta. Te lo aseguro.
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Con mucho cariño y respeto, tengo el honor de presentarles a nuestro siguiente invitado, mágico invitado también, el señor Enrique Bunbury.

0: 11 de la noche en punto.
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0: Bueno, bueno, un momento. ¿Qué es lo que está pasando aquí? Yo estoy oyendo los trombones desafinados. Allá el maestro Calilla con el bajo. Este clarinete. Los hermanos Benítez también están borrachos. Bueno, pero yo no nos podemos meter un trago. Entonces, ¿qué es lo que pasa?
1: ¿Lo que pasa?
0: Sí.
1: Lo que pasa es que...

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0: con 3 minutos.
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2: de la noche, con 23 minutos.

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0: manera. 1:07 p.m.
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0: la mañana con 12 minutos.
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0: 3 de la mañana con 23 minutos.
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2: Exterior. 3 de la mañana, con 41 minutos.

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0: con 27 minutos.
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0: con 27 minutos.
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0: 6 de la mañana con 29 minutos.
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0: 7 de la mañana con 39 minutos.
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0: amiga! ¡Buenos días! ¡Buenos días! ¿Cómo amanece mi comunidad angostureña? ¡Buenos días a la programación de esta mañana del domingo! Con esto que se llama...
1: Esta canción
0: de... La música popular y la música romántica. Dos espacios que se encuentran aquí en esta mañana de radio.
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0: ¡Qué bonito, muchachos! ¡Buenos días! Es el fin de semana con los 892. Gracias a ustedes que nos eligen y nos prefieren con la radio de Longostureños. Placer grande, placer gigante para mí. Poderlos acompañar, muchachos. Fernando Urbano se está presentando. Sí, señores. Con esa buena música, con esa buena programación. En esa mañana de radio. Edison Atortón, mi hombre.
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0: Sí, señores. El DJ más loco del planeta con todos ustedes diciéndole buenos días, buenos días, buenos días, buenos días. O sea, la música popular y romántica. Eso suena muy sabroso en la mañana. Oiga, hombre. Eso suena que enamora. Está Andrea Bocelli junto a Laura Pausini. Vivo por ella. Hay una canción de esas que recuerda, de esa que le canta la música, música que sana. Y por eso en Angosturastero la llevamos y la transmitimos a sus hogares. Edison Atortúa le dice: ¡buenos días! Bienvenidos a la música popular y romántica en Angostura Estéreo.
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De mi amor, 8:31, mañana de música romántica y popular en la Radio Langosureños. Oiga, está habilitado 3227024. Si usted quiere una canción romántica popular, hábleme de una. Yo le toco esa bonita canción de despecho o de amor. Buenos días.

0: Y cuando es hora del WhatsApp, nosotros le tocamos sus canciones 312-270-2024. A los que apenitas se conectan con nosotros, buenos días, Edison la Tortuga, el que anda en el máster. Bienvenidos, bienvenidos mis muchachos a esta programación, muy amena, muy acogedora en la mañana. Vamos hasta las 10. Upa, pues, mándeme sus mensajes. Hablemos en esa mañana que quiere que toquemos de la música romántica y popular. Para que usted se oye esa canción en esa mañana. Mañana de descanso, domingo 19 de julio, las 8:36. 8:36 minutos en esa mañana. Ojo que el clima en Angostura se torna como que vas a ver solecito, pero con agüita. ¿Se acuerda? Anoche como con agüita. Sí vio. Oh, buena boquita. Sepulcro de mi madre, Kevin Gómez, sonando en esta mañana.
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Canciones románticas, canciones de la música popular. Esos son los éxitos que usted puede programar hasta las 10 de la mañana, 312-270-2024. Pídase pues su canción, que se la voy a empezar a tocar bien bueno, bien bonito, hombre. Saludos para todos los que a través de la internet, de donde quiera que estén, se conectan con nosotros. Domingo de mercado, sí, mercado. Salga pues a Angostura, conozca los productos angostureños. Este que es turista, venga, enamórese de este hermoso municipio mágico del norte. A otros municipios, oiga, qué chévere. Estuvo por ahí Ever Vargas también en el municipio de Guadalupe, municipio cercano, vecino. ¿Cómo pasaron pues, muchachos? Cuenten pues. Hoy les espera ese show del Andariego, creo que es a las 3, ¿no? 3, 4. Estará el Andariego por allá también. El Chupe Chupe. Ay, María. Porten bien, juiciositos. Tormenta viene y nos interpreta la canción Adolescente y Tierno. Ay, ay, ay. Sí, señor. Adolescentes y tiernos es lo que hay por ahí. ¡Qué peligro! 89.

0: Hombre, por Dios, pero cómo así que la parranda. ¿Cómo la ven puesto ustedes, muchachos, ya con parranda en este tiempo? Bueno, en este tiempo sí cabe, pero no cabe en este programa. ¡Ey, amigos! Esta es la música que suena sabroso. Fin de semana, muchachos. Bienvenidos, pues. Los que apenitas dijeron, ay, mi madre, es que por la mañana en Angostura Estero los domingos toca muy bueno. Hay muchos que no sabían. No te vas a arrepentir, mi amor. Esto lo hace el Charrito Negro y ya vengo con los mensajes que ustedes envían. 312-270-2024. Interactuemos, pues. Upa, pues.
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0: Buenos días, por favor, me coloca la canción de Ricky Martin, Te extraño, te olvido y te amo. Muchísimas gracias.
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0: esos éxitos musicales que ustedes programan. Sí, porque tienen esa posibilidad en el 32-270-2024. Hablémonos por ahí, escuchémonos por ahí. ¿Cuál es esa canción que usted quiere escuchar, que usted quiere disfrutar en esta mañana? Buenos días.
1: Como me necesite, ponme la canción, el amor y la entrega de Desví Pelade. ¿Mm? Y la foto de los dos.
0: ¡Eso!
1: Yo oigo Domática y Popular.
0: ¡Eso! ¡Ay, anda, Diego! Y hoy vas a estar tocando a las 3, 4. Mejor que estén a las 3, uno nunca sabe. Guadalupe, Antioquia. ¡Upa, pues! ¡Sí!

0: Esa canción sonando bastante bien en esta mañana. Y dicen los oyentes a través del WhatsApp, dice: hola, Edison, ¿cómo estás? Gracias por colocarme la canción 8M, Andrés Franco. Ay, María, que suene Andresito. Este es el fin de semana, Radio Angostureña, radio que suena bueno, romántica y popular. Ay, María, la mezcla buena que le gustan los paisas.
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0: Las canciones que ustedes solicitan 3212-70-2024, hombre, a través de la radio, a través de los 892. Una horita nos resta de buena música, porque vamos hasta las 10 con lo mejor de la música popular y romántica. Dos géneros que se encuentran bastante bien y que ustedes disfrutan y que ustedes programan siempre en la programación de toda la semana. Por eso les damos ese placer, ese gustico de que lo puedan tener en el fin de semana, dos horitas. A las 10 de la mañana tendremos una hora loca con el modo fin de semana, así para que brinquemos, saltemos con la trapera, con el, lo que estemos haciendo, muchachos. El trabajo rinde, sabes, que da miedo. Ay, María, qué belleza.
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0: día, espero que más estén bien. Para pedirte una gran canción de Johnny Jiménez, El Mejor Caballo de Johnny Jiménez.
1: Jason Jiménez se presenta en esta mañana, Juan Pablo, 9:07.

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0: Así titula la canción de Joan Sebastián. Ya son las 9:18, 9:18 a través de la radio de los angostureños. Esto está muy bueno. Abrazos que está esta programación de este fin de semana. Usted súbale pues, de lo demás nos encargamos nosotros.
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0: ¡Ay, güey, madre, cosa tan buena!
1: En este fin de semana, buena música. Saludos para todos ustedes, los que están conectados disfrutando de esta programación. Ya me la estoy escuchando bastante bueno, bastante bacano en esta mañana. Son las 9:29, 30 minutos nos separan de las 10 de la mañana para empezar con la hora loca. Mi madre, clásicos del reggaetón, clásicos de la electrónica, clásicos y algunos nuevitos también, porque así hacemos una programación muy amena y que se parece al fin de semana, muchachos. Oiga, hay un saludito especial para... ¿quién? Para la hermanita de... no sé quién será. ¡Ah, Aleita! Aleita está en la ciudad de Medellín conectada con nosotros. Aleitita, ¿qué más pues? Bienvenida. No te vayas nunca de la programación de los 892. Dice que el saludito es muy especial para su hermanita Cristina Zea en la vereda San Antonio, porque Cristina hoy Cristina se está poniendo viejita. ¡Felicidades, mi amor! ¡Más que viva! Bueno, qué rico que estés cumpliendo añitos.
2: ¡Qué rico!
1: Y el saludito te lo envían entonces desde la ciudad de Medellín, tu hermanita Aleita. Quiere decirle que Dios la bendiga, que le permita cumplir muchos años más de vida. 9:30 canciones en esa mañana que suenan bastante bien, la música romántica. Tengo a Los Caminantes. Dime que si quieres, mi amor. Qué pereza este diario, como que sí, como que no viene sin saber nada. No. Así lo dicen Los Caminantes. Luego viene la música popular, porque esto es popular y romántica.
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0: María, dígame que no suena buena esa programación, hombre, de esa mañana. Ya son las 9:36. 36 ya. Bueno, 37, María, el reloj corre. Mientras te lo dice, ya pasó. En este domingo fin de semana, hey, salud para todos los que vienen de otros lugares a visitar Angostura, este territorio hermoso, este municipio mágico que lo recibe con tanto amor y cariño, hombre. Acérquese a esta puebla dulce, a este pueblo dulce. No me vayáis sin la bolsita de panela, pues, para que lleve calidad, dulzura. No es la famosa que por ahí a veces es que uno nota, ustedes la han visto. Que es que no, que es que compramos una panela y decía panela angostureña, qué cosa tan maluca. Claro, porque es que otros saben que es buena y lo que hacen es plagiarnos, ¿cierto? Plagiarnos. Envuelven cualquier cosa en esa bolsita angostureña y son mentiras. Si usted quiere venir a comer buena panela calidosa, venga aquí y verá que si lleva bueno. Esta es la tierra dulce, la tierra del padre Marianito, el poeta Porfirio Alba Jacob, el que tiene una plaza fundacional en Piedritas, el que guarda un montón de historias en sus montañas, en sus paisajes. Oye, hablando de todo este tema cultural, usted sí sabe que mañana es festivo. Claro, la mayoría sabe que mañana es festivo. Y usted también sabe por qué. Es que esa es la cosa. A veces no nos enteramos porque es que están pasando las cosas, ¿no, hombre? Y es que tenemos que ponernos pilas para podernos enterar. Por eso en esta mañana yo quiero tener como ese momentico, ese espacio para darles un contexto. Y es con un invitado que tenemos acá en la emisora y es el profe. Oiga, este profe es un apoderado de este tema, patriota, de ese tema que nos hace sentir y afianzarnos como a ese tema de la cultura, de lo que sucede, esos hechos patrióticos, de esos hechos cívicos, como ese el evento que se viene. El profe Ignacio Rueda está con nosotros. Profe, buenos días, bienvenido a Angostura Estéreo.
1: Buenos días y muchas gracias con el espacio concedido aquí en nuestro gran medio de comunicación de gran importancia para la población angostureña y para las poblaciones vecinas que escuchan nuestra emisora.
0: Profe, gracias por usted tomarse esa iniciativa. Usted es una persona comprometida mucho. Nos dice, ay muchachos, vea, yo quiero tener ese espacio para invitar, para contar, para dar contextos. O sea, él es el profe Ignacio. ¿Quién no conoció al profe Ignacio, por Dios? ¿Quién no pasó por su bolígrafo, ah? El 20 de julio hay una celebración muy bonita y es a lo que el profe precisamente viene y es... Yo le voy a dar la entrada, la intro, y el profe ya va a ser como más contextivo con este tema, va a dar más contexto. Dice, el 20 de julio, muchachos, nosotros tenemos el Día de la Independencia de Colombia. Es que no es cualquier bobada, hombre, no es cualquier pendejada. Muchos campesinos, por ejemplo, angostureños, no todos, pero muchos, no sabían ni por qué mañana era festivo. Y el festivo no nace para que la gente se siente a vagar, no, es para que salga, para que se represente, para que deje ver su color, porque tuvo Colombia el Día de la Independencia. Eso creo que fue en 1810, algo así, pero está el profe, que no parece, contestó, profe, ahora sí, hombre, ¿qué hay que decirle a los angostureños sobre el Día de la Independencia?
1: Muchas gracias. Para todos los angostureños y para toda la comunidad en general, sabemos que mañana es festivo, pero muchos preguntan, ¿festivo de qué? ¿Por qué? El principal objetivo es saber que nuestro 20 de julio es un día de gran importancia para nuestra historia. No vamos a referirnos mucho a los hechos históricos, sino a la importancia cultural que nos dejó ese 20 de julio a todos los granadinos. ¿Por qué granadinos? Porque en esa época el nombre de nuestro país era la Nueva Granada. Esperamos pues de que el día de mañana los invito a todos a que reconstruyamos, volvamos a presentar en nuestro pueblo, principalmente en las calles, colocar la banderita de Colombia. Así a nosotros nos preguntaran, muchos se preguntan, ¿la bandera de Colombia cómo es? Sabemos que lleva tres colores, amarillo, azul y rojo, pero el amarillo es el doble de el azul y el rojo. En la parte superior, el amarillo, que es el doble. Esa es nuestra bandera que nos representa. En estos días, viendo el mundial, vimos la euforia de los colombianos que están en otra parte, reconociendo su patria, dándole valor a su patria, reconociendo lo importante que es nuestro país. De ahí que para el día de mañana, ojalá todos revolquemos por allá y saquemos a izar en nuestros balcones, en nuestras puertas, en nuestras ventanas, una banderita de Colombia. Sabemos que nuestra República de Colombia es valiosísima a nivel internacional, porque sabemos que Colombia es uno de los países de mayor biodiversidad. ¿Biodiversidad es qué? Los distintos climas que tenemos en Colombia, que somos privilegiados por tener variedad de climas. De ahí variedad de productos, como nos decía el señor de la emisora ahorita. Qué lindo, qué bueno nuestra producción de panela, que ha sido uno de los productos insignia de nuestro pueblo. Valoremos ese producto, así valoremos nuestro 20 de julio y preguntamos, cuando vemos el escudo, preguntamos nosotros, ¿y qué dice en el escudo? Ah, yo ni sé. Nos falta reconocer que nuestro escudo dice libertad, orden y justicia. Entonces, si tenemos eso, si hemos logrado conseguir ese objetivo de libertad, orden y justicia, ¿por qué no lo valoramos? Démonos cuenta todo lo que tenemos, todo lo que hemos logrado a través de nuestra historia, lo que han logrado nuestros héroes, los que han luchado por conseguir todos estos logros, tanto políticos, culturales, económicos y sociales. Dentro de toda nuestra diversidad, sabemos que hay diferentes grupos poblacionales en cada una de nuestras regiones: la región atlántica, la región pacífica, la región andina, la región llanera, la región santandereana. Entonces, todos esos elementos que reúne cada pueblo con su cultura, lo hemos logrado reconocer, valorar, y nos lo han reconocido a nivel internacional. Porque nosotros no vemos la importancia de nuestra bandera, la importancia de nuestro escudo. Miremos el escudo, todos los valores que nos representa, todos los valores que nos invita a que los sigamos promoviendo. Miremos en nuestro himno nacional. ¿Qué es nuestro himno nacional? Es una recopilación de todos los acontecimientos que tenemos en nuestra historia, que tenemos en nuestro país, que tenemos en cada uno de los lugares, de los espacios que hemos logrado conquistar a través de los tiempos. Valoremos, póngase usted a escuchar, a leer el himno nacional y piense todos los valores que hay en él y que nosotros muchas veces no nos ponemos en práctica. Entre nosotros los angostureños, recordemos, los que ya estamos un poco maduritos, que en una época anterior colocaban el himno nacional a mediodía en el parlante de la emisora a las 12 del día los domingos, y recuerdo estando muy niño que todos los campesinos, la gente en el pueblo, en la plaza, recuerdo muy bien que se quitaban el sombrero por respeto al himno nacional. ¿Cuándo nosotros podemos lograr volver a recuperar ese valor? Miremos que nuestros antepasados le tenían respeto y valor a estos símbolos patrios. Muchas veces podían estar en la plaza vendiendo su carne, sus productos que traían del campo, pero despachando a la gente que les compraba, tenían el respeto de quitarse el sombrero y ponerlo a un ladito y seguir sus actividades. Los otros muchas veces permanecían quietos mientras que pasaba el himno nacional. ¿Eso era qué? símbolo de respeto a nuestra patria, porque nosotros no podemos volver algún día llegar a recuperar esto. Si ellos en esa época tenían el respeto por la patria, por los signos, y que era gente menos estudiada de la que hay actualmente, ¿por qué los que hay ahora, que somos un poquito más estudiados, no podemos lograr ese objetivo de respetar nuestra patria, hacerle homenaje a aquellos señores que lucharon por nuestra patria? Señores, aquellos personajes como Antonio Nariño, Santander, José Antonio Morales, Francisco Antonio Zea, que fueron los grandes personajes que interiormente no se notaron mucho, pero fueron los que dijeron: nosotros tenemos que ser libres e independientes. Y por eso prepararon, organizaron toda una forma de gobierno, una forma social, política y económica para ellos gobernarse por sí solos y no depender de España. España en esa época la llamábamos la madre patria. Era la madre patria porque nos trajo el idioma, nos trajo la religión, fue la que nos conquistó. ¿Pero qué hizo? Detrás de eso no vino sino con el interés de llevar riqueza, tener poder y gobernarnos. Nunca por hacer de que América fuera un gran país, sino hacer una explotación de sus riquezas. Por eso lo estoy invitando a todos los radioescuchas de nuestra gran emisora Angostura Estéreo 89.2 a que valoremos este 20 de julio y empecemos por contarle a nuestros hijos qué importancia tiene el 20 de julio para nosotros.

0: valorar lo que para Angostura sería un gran efecto cultural y turístico para que la gente viniera e encontrara un gran espacio. Decir, voy a llevar algo de Angostura, voy a ir y voy a traer a visitar a nuestro ídolo de nuestra religión, el Beato Padre Marianito, y llevar algo de nuestro pueblo. Y así vamos nosotros recuperando nuestra identidad cultural este 20 de julio. Así pues, angostureños, los invito a que mañana pasemos por las calles y miremos este gran valor que nos hizo en otras épocas una identidad, que uno salía a la calle y todo mundo colocaba su banderita, colocaba en su ventana, en su balcón, y esto lo hacía sentir a uno alegre, contento, y decir, estamos en un día festivo, y que es un día festivo patrio, porque acordemos que hay días festivos religiosos y patrios, y este es un día patrio de nuestra Colombia. Muchísimas gracias, muy amables, y hasta otra oportunidad.
1: Profe, mil gracias a usted por tomarse esa iniciativa de convocarnos, de regalarnos ese contexto, de realizar esa invitación, profe. Las puertas totalmente abiertas para que sigamos apoderando a nuestro territorio sobre estos eventos importantísimos. 951.

Imagine de amor.

0: La radio, yo, justamente yo. Edison Antartúa está con todos ustedes. Porque este se dice, se habla, se me muere a comentar Ray Gemma, o sea, que hace una mezcla, es una cosa loca.
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0: ¡Ey! ¡Ahí estamos! Oiga, como suena, suena, suena. Porque estamos en el fin de semana. Epa, epa, epa, epa. Y Angostura Estero te pone como una.
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0: Eso está sonando bueno, porque muchachos, estamos en el modo fin de semana y por supuesto les anda tocando el que dicen, habla, murmura, comenta, raja y chermosea, que es el DJ más loco.
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0: Eso dice.
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0: Ey.
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1: Ya me los imagino a todos ustedes allá con la traperita arriba, con las manos arriba, con la trapera arriba. Hola, porreana y muchacho, con el perrito. Abrazan el perrito. Que venga, que sí, que está muy bueno. Que en la emisora Angostura Cero no me deja hacer nada porque estoy bailando. Sí, sí, más o menos así.
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Yo creo que mandé uno en ese momento. 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

¿Dónde estará Lulu bailándose por ahí, no? ¡Seguro sí! ¡Seguro sí! ¿Cómo así que otra? ¿Listo? ¡Hágale pues!

Ahí hace calor. Oiga, y hablando de calor, eso es mentira, está haciendo como frío, ¿sí o qué? Bueno, la temperatura de la costura está con 20 grados centígrados, 20 grados centígrados. Y se dice que a eso de la tarde no parará de llover. Pero va a ser sectorial, muchachos. Va a ser por sectores. Pero si se va a ir a ver a tocar el andariego, váyase ya. Después no diga, es que el locutor no dijo nada. Váyase ya, más bien. Porque la cosa anda como mojada y muy.

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0: Oiga, le digo que sí. Usted no escucha música, usted no sabe lo que es bueno, usted no sabe lo que es alegría, usted no sabe lo que es emoción. No sabe nada, no ha vivido.
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0: Este mismo anda en el mix.

0: mamacita, si está sonando bueno esto, porque es el modo fin de semana.
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0: Eso.
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0: Ajá. Así es, a partir de este momento, la mejor música mezclada.
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0: ¡Epa!
1: Va con eso.
0: Vamos, llévanos este. Esta música así como de esa vaquerita. Bueno, sí, ya.
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0: ¡Ay, me vale! Oigan, Angostura Esterosis, ¿se está sintiendo hoy que estamos como el nuevo fin de semana?
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0: ¿cómo así?
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0: sí.
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0: Ese es el ritmo de la música llanera. A través del remix. ¡Madre, si está sonando bueno! El fin de semana.
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0: ¿Están como locos aquí o no? ¿Están como locos o qué?
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0: Debe ser, hombre, debe ser que la cosa está es como bien loquita aquí.
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0: Un poquito suavecito también, pues. Dejen de brincar tanto que ya estamos cansados.

0: Estos son éxitos que son muy buenos.
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0: Este que está aquí no te deja llegar. Oiga, estas son las canciones Belé con Quédate, más suavecitas de esta mezcla.
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0: Ey, qué visa, culé viaje. Muchachos, es un placer poderles estar tocando estas canciones. Nos separan 25 minutos de las 11 de la mañana, porque a las 11 estaremos con la transmisión de la Santa Misa. Y a esta hora, solo locuras.
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0: Ese mismo, el DJ más loco del planeta, llevándoles a todos ustedes el remix.

0: 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Dime dónde estás, te quiero ver bailar. Mamacita, ven a bailar.
1: Ya.

Estamos muy suaves, muchachos, pero es el momento de ir despidiendo este espacio con así mucha alegría, con así mucha energía. Con mucho blim blam. Blim blam. Blim blam. Por eso escuchen.

0: En este fin de semana, buena música.
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música, ritmo y alegría. Entonces, ¿qué lo es? ¡Sigue brincando! ¡No suelte el perrito! ¡Ah, ya te pillé! Estabas con el perrito allá, ¿no? Ah.

0: música arriba.
1: Arriba, arriba, arriba, arriba, arriba.
0: ¡Ja, ja, ja!

0: ¿Cuántos tienen la batidora ya? Prendida. ¡Má! ¡Prenda la batidora! ¡Que la emisora está sonando! ¡Ave María! 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
0: Eso dice. Sí, es la verdad.

0: Oigan, eso suena muy sonoso, pues. En esta mañana, nada más loca. Yo les dije, muchachos, esto va a ser muy locochón. Ya les dije.
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0: hombre.
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0: Eso. That music.

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1: Ay, mucho sentimiento, estamos muy galletas. Entonces, ¡ble!

0: ¡Ay, manía! Si estamos viendo gente conectada con nosotros, parchada con nosotros. ¡Qué sabroso!
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0: ¡Eso! ¡Mezclando! ¡DJ, DJ, DJ, DJ, DJ, DJ! ¡Más loco!

0: pasa? Ya se está terminando esta vaina. Ya está sudando usted ahorita. Ay, María, yo creo que le fue más bueno. Ay, María. No para, no para.
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0: de semana.
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Yo sé que muchos la pasaron súper bien en esta mañana. Yo sé que se parcharon con nosotros, que la gozaron, que si estaban aburridos, no. Se rieron, gozaron, jodieron, brincaron. Esa era la idea, mis muchachos. Esa era la idea. El DJ más loco siempre los contagia.

0: Ya de eso, de locura, de la sana, de la bonita, de la positiva, muchachos. De esa misma. Yo no ando inventando. Ya saben, pues, que todos los domingos estamos en esta hora loco, loco, loco. Más chévere, más parchada, que cosa más buena. Para mí fue un placer haberlos acompañado a todos ustedes en este fin de semana. Mañana es festivo, hágale pues, Día de la Independencia Colombiana. Así que salga para que festeje con nosotros. Saludos a los que ya se conectaron en la internet. Vamos a hacer la transmisión de la misa ya casicito. Gracias por elegirnos y preferirnos. Somos la radio que de una u otra manera hace que su vida cambie con buena música, con buena programación, con éxitos, con alegría. No he dicho, y no, ¿para qué existe una radio? ¿Sí o qué? Nomás para poner música, qué pereza. No, hombre, qué pereza. Hagamos eso con cariño y verá que corriente.
1: Con
0: moral, hijo de madre. Eso. Bueno, como aquí están insistiendo aquí otra, me despido con una canción suave, buena, parchada. Y Dios me los bendiga. Pórtense bien. ¡Chao!
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Queridos hermanos, sean todos bienvenidos a la celebración de la Eucaristía en el 16º domingo del tiempo ordinario. La palabra de Dios nos recuerda que el Señor es paciente y misericordioso. Él sigue sembrando el buen trigo en medio del mundo y espera con amor nuestra conversión. Hoy somos invitados a dejarnos transformar por la acción del Espíritu Santo hasta que Cristo se forme en nosotros, para que nuestra vida produzca frutos de santidad. Oramos por el cumpleaños de Miguel Ángel Sosa Ayala y el cumpleaños de Jessica Paola Orozco Arroyave. También oramos por la salud de Rosa Villa, Consuelo Álvarez, Norela Zapata, Rubiela Serpa y Jombairo Dávila. Con alegría dispongamos nuestro corazón para participar activa y plenamente en este santo sacrificio.

mía que dice: allá en el monte Horeb, la zarza ardía, Moisés oyó una voz que

que la última, el fuego. Y el creyente alaba al Señor, el fuego, los males. Y el creyente alaba al Señor. Muy buenos días. Bienvenidos a la celebración de la Eucaristía en el domingo, día del Señor, día de la Iglesia, de la comunidad. En la Eucaristía que el párroco preside y ofrece por la comunidad que le ha sido encomendada. Oramos por nuestros hermanos enfermos, por nuestros campesinos, por nuestras familias, por todos los que se encomiendan a nuestras oraciones, por la paz y la tranquilidad de nuestro pueblo. Vivamos con mucha fe nuestra Eucaristía. Digamos, en el nombre del Padre, del Hijo y del Espíritu Santo, la gracia y la paz de parte de Dios nuestro Padre y de Jesucristo el Señor estén con ustedes. Hermanos, para celebrar dignamente esta Sagrada Eucaristía, abramos nuestro espíritu al arrepentimiento, reconozcamos nuestros pecados y con humildad pidamos perdón. Yo confieso ante Dios Todopoderoso por eso ruego a Santa María siempre Virgen, a los ángeles y a los santos, y a ustedes, hermanos, que intercedan por mí. Dios Todopoderoso, tenga misericordia de nosotros, perdone nuestros pecados y nos lleve a la vida eterna. Amén.

alabemos y glorifiquemos a la Santísima Trinidad diciendo: Gloria a Dios en el cielo, y en la tierra paz a los hombres que ama el Señor. Dios Padre Todopoderoso, Señor Hijo Único Jesucristo, tú que quitas el pecado del mundo, tú que quitas el pecado del mundo, tú que estás sentado a la derecha del Padre, porque solo tú eres santo. Con el Espíritu Santo,

0: Vamos a sentar, estamos atentos a la palabra de Dios.
1: Lectura del libro de la sabiduría. Fuera de ti no hay otro Dios que cuide de todo, a quien tengas que demostrar que no juzgas injustamente. Porque tu fuerza es el principio de la justicia y tu señorío sobre todo te hace ser indulgente con todos. Despliegas tu fuerza ante el que no cree en tu poder perfecto y confundes la osadía de los que lo conocen. Pero tú, dueño del poder, juzgas con moderación y nos gobiernas con mucha indulgencia, porque haces uso de tu poder cuando quieres. Actuando así, enseñaste a tu pueblo que el justo debe ser humano y diste a tus hijos una buena esperanza, pues concedes el arrepentimiento a los pecadores. Palabra de Dios.
0: Te alabamos, Señor.
1: Tu Señor eres bueno y clemente.
0: Tu Señor eres bueno y clemente.
1: Porque tú, Señor, eres bueno y clemente, rico en misericordia con los que te invocan. Señor, escucha mi oración, atiende a la voz de mi súplica.
0: Tu Señor eres bueno y clemente.
1: Todos los pueblos vendrán a postrarse en tu presencia, Señor, bendecirán tu nombre. Grande eres tú y hace maravillas, tú eres el único Dios.
0: Tu Señor eres bueno y clemente.
1: Pero tú, Señor, Dios clemente y misericordioso, lento a la cólera, rico en piedad y leal, mírame, ten compasión de mí.
0: Tu Señor eres bueno y clemente.
2: Lectura de la carta del apóstol San Pablo a los romanos. Hermanos, el Espíritu acude en ayuda de nuestra debilidad, pues nosotros sabemos pedir, pues nosotros no sabemos pedir como conviene, pero el Espíritu mismo intercede por nosotros con gemidos inefables, y el que escruta los corazones sabe cuál es el deseo del Espíritu, y que su intercesión por los santos es según Dios. Palabra de Dios.
0: Te alabamos, Señor.

0: En aquel tiempo, Jesús propuso otra parábola a la gente diciendo: El reino de los cielos se parece a un hombre que sembró buena semilla en su campo, pero mientras los hombres dormían, un enemigo fue y sembró cizaña en medio del trigo y se marchó. Cuando empezaba a verdear y se formaba la espiga, apareció también la cizaña. Entonces fueron los criados a decirle al amo: Señor, ¿no sembraste buena semilla en tu campo? ¿De dónde sale la cizaña? Él les dijo: Un enemigo lo ha hecho. Los criados le preguntan: ¿Quieres que vayamos a arrancarla? Pero él le respondió: No, que al recoger la cizaña pueden arrancar también el trigo. Déjenlos crecer juntos hasta la siega, y cuando llegue la cosecha, diré a los segadores: arranquen primero la cizaña y átenla en gavillas para quemarla, y el trigo almacénenlo en mi granero. Palabra del Señor. Las lecturas de este domingo, como toda la palabra de Dios, nos invitan a mirar el mundo y también nuestro propio corazón con los ojos de Dios. Con los ojos de Dios. Para poder entender la dinámica, para poder entender el curso. Porque mientras nosotros solemos dividir rápidamente entre buenos y malos, Dios contempla la historia con una paciencia infinita. En la parábola del Evangelio del trigo y la cizaña, los criados quieren arrancar inmediatamente la mala hierba, pero el dueño responde: dejen que crezcan juntos hasta la cosecha. ¿Qué significa esto? Que nuestra vida va a transcurrir siempre entre el bien y el mal. Pero a nosotros nos corresponde hacer el discernimiento. Esto no es una invitación a la indiferencia frente al mal, frente al pecado, frente a tantas realidades que nos golpean y que nos duelen. Esto es una revelación del corazón de Dios. Y por lo tanto, una invitación a que nosotros también entremos en esa dinámica. Dios no se apresura a condenar. ¿Por qué? Porque siempre espera la conversión. ¿Qué es lo que Dios siempre espera? ¿De quién? De nosotros, de todos. De todos. ¿Qué es lo que Dios espera? De todos. Y esto nos lo recordaba la primera lectura, que nos decía que el poder de Dios no se manifiesta en una fuerza que destruye. El poder de Dios se manifiesta en la misericordia que da tiempo para cambiar. ¿Que da tiempo para qué? Dígale al que tiene al lado, por favor, pellízquelo si está dormido. Dígale: todavía tiene tiempo, todavía puede cambiar, todavía tenemos tiempo, porque la misericordia de Dios es eso, es un tiempo para cambiar. Dios cree, siempre cree en la posibilidad de que el pecador puede volver a Él. ¿Qué era lo que hacía el padre del hijo de la parábola del Padre misericordioso? Cuando el hijo se le fue, ¿qué era lo que hacía el papá? Esperarlo. Ese es Dios. Sin embargo, esta parábola no solo habla de los demás, porque uno a veces es muy bueno para escuchar reflexiones o para escuchar predicaciones pensando en que, uy, eso que está diciendo el padre es para el hijo mío. Eso que está diciendo el padre es para mi esposo. Eso que está diciendo el padre es para el vecino. Lástima que no vino a misa. Y lo que yo estoy diciendo, ¿cuándo es para usted? Más aún, lo que yo estoy diciendo pasó primero por mí. Yo soy y tengo que ser el primer cuestionado por la palabra que Dios propone para su pueblo y en primer lugar me propone a mí. ¿Por qué no es solo para los demás? Porque la cizaña también crece dentro de cada uno de nosotros. Aquí no nos vengamos a creer más que nadie. Aquí no vengamos a pensar que la cizaña y la maleza solamente crecen en el corazón del otro. Cuando uno se empieza a mirar, se da cuenta que en uno también hay un rastrojero impresionante. Todos llevamos luces y sombras. Todos tenemos trigo y maleza, porque en nuestros corazones hay egoísmos, hay resentimientos, hay orgullos, hay comodidades que buscan ocupar el lugar donde Dios quiere estar y sembrar su gracia. Y es aquí, en medio de esa realidad, cuando nosotros empezamos a reconocer la fragilidad de lo que somos, que la segunda lectura nos decía una noticia llena de esperanza. El Espíritu Santo viene en ayuda de nuestra debilidad. ¿Quién es el que viene? ¿En ayuda de qué? Por lo tanto, no estamos solos en la lucha. Lo primero que uno tiene que hacer por la mañana, ¿qué es? Darle gracias a mi Dios. ¿Y después? Invocar al Espíritu Santo. ¿Qué es lo primero que uno tiene que hacer? Dar gracias. ¿Y segundo? Para que venga en ayuda de nuestra debilidad. Vamos a ir a trabajar, que sea según el Espíritu Santo. Vamos a ir a estudiar, según el Espíritu Santo. Vamos a vivir, según el Espíritu Santo, para que no nos sintamos solos en esta lucha. Porque cuando nuestras fuerzas no alcanzan, cuando ni siquiera sabemos cómo orar, el Espíritu viene e intercede por nosotros y continúa la obra de Dios en nuestro corazón aún cuando nosotros pensamos que estamos perdiendo, cuando nosotros pensamos que las cosas, esto mejor será barrerlo para entregarlo. Por eso la vida cristiana no consiste simplemente en ser buenas personas. ¿Saben en qué consiste la vida cristiana? En permitir que Cristo transforme nuestra vida. ¿En qué consiste la vida cristiana? La expresión que hemos escuchado tantas veces, hasta que Cristo se forme en, hasta que Cristo se forme en nosotros. Esa es la verdadera medida de nuestra santidad, que pensemos como Cristo, que amemos como Cristo, que sirvamos como Cristo, que perdonemos como Cristo. Hacia allá tenemos que caminar. Precisamente este año estamos viviendo con profunda gratitud el centenario de la Pascua del Padre Marianito. Hace 8 días esto estaba que no le cabía un alfiler parado. Había mucha gente, gracias a mi Dios. Pero de esa celebración, de esos 100 años, tiene que quedarnos una semilla que dé fruto. No es solamente sacar una foto y guardarla para después chicanear. No, el Padre Marianito comprendió que la santidad no consiste solo en hacer cosas extraordinarias. El Padre Marianito entendió que la santidad es dejar que Cristo viva plenamente en el corazón. Celebrar estos 100 años de la Pascua del Padre Marianito es preguntarnos, ¿quién vive en mi corazón? ¿Cristo o el rencor? ¿Cristo o el odio? ¿Cristo o la envidia? En el corazón del Padre Marianito, la palabra de Dios encontró un campo donde el Señor sembró un buen trigo. Y por eso cuando nos acercamos al Padre Marianito, lo vemos a él como un sacerdote cercano, como un sacerdote humilde, como un sacerdote enamorado de la Eucaristía, apasionado por la reconciliación servidor de los pobres, formador de comunidades. Nosotros que nos decimos devotos del Padre Marianito, que lo queremos, que pedimos su intercesión, tenemos también que preguntarnos qué cositas buenas que hay en el Padre Marianito tengo yo. El Padre Marianito rezaba el rosario, yo rezo el rosario. El Padre Marianito amaba la Eucaristía, yo amo la Eucaristía. El Padre Marianito perdonó, yo perdono. El Padre Marianito oraba, yo estoy orando. El Padre Marianito visitaba a los enfermos, yo los estoy visitando. Porque no nos podemos quedar solamente hablando del trigo y de la cizaña, tenemos que empezar a mirar cuáles son los frutos que nosotros estamos dando o cuál es la maleza y el rastrojero que tenemos en la vida, en la mente y en el corazón. La mejor manera de honrar la memoria de un santo que se hizo santo aquí es descubrir que el fruto de su testimonio puede notarse en nosotros. Y por eso los que vivimos en Angostura tenemos una tarea y un compromiso muy grande, que quienes nos visitan descubran una comunidad donde hay reconciliación, no división. Que quienes nos visitan descubran una comunidad que sirve, no que busca protagonismo. Que quienes nos visiten encuentran una comunidad con esperanza. Que quienes nos visitan encuentran una comunidad que ora y que tiene sus puertas abiertas para compartir con los demás. Si estamos celebrando el centenario de la Pascua del Padre Marianito, la pregunta es inevitable: ¿qué frutos ha producido esa semilla? El Padre Marianito, una semilla de santidad. ¿Qué frutos ha producido esa semilla en nosotros? ¿O nosotros solamente nos sentimos orgullosos para decir, yo soy de la tierra del Padre Marianito? O yo digo por allá, yo soy el párroco de Marianito. Pero nadie me puede hablar ni nadie me puede mirar. ¿Qué fruto ha producido esa semilla en nosotros? ¿Somos una comunidad donde realmente se transparenta a Cristo? ¿Nuestras familias, nuestros grupos apostólicos, nuestros jóvenes, nuestros adultos mayores reflejan el Evangelio que Él anunció? Porque el trigo no existe para quedarse escondido. El trigo existe para convertirse en pan. Así también nuestra fe debe hacerse visible en gestos concretos de caridad, de justicia, de perdón, de cercanía con quienes sufren. Finalmente escuchábamos en el Evangelio que había un recordatorio: llegará el tiempo de la cosecha. La paciencia de Dios no significa que todo da igual. La paciencia de Dios significa que habrá un momento en que quedará al descubierto qué fue trigo y qué fue cizaña. Por eso este tiempo que estamos viviendo es una oportunidad preciosa para la conversión. Por eso nos recordábamos ahorita, todavía estamos a tiempo. ¿De qué? De cambiar. Pidámosle hoy al Señor que arranque de nuestro corazón todo aquello que impide crecer el Evangelio. Cada uno se conoce, cada uno sabe que le juega una mala pasada en su corazón. Y que al celebrar el centenario de la Pascua del Padre Marianito, no solo admiremos su ejemplo, no solo pidamos su intercesión, sino que nos esforcemos por ser cristianos donde se noten los frutos de una herencia espiritual, de un anuncio constante del Evangelio y de una celebración permanente de la Eucaristía. Que la Santísima Virgen María, que el Padre Marianito nos enseñen a acoger la palabra con un corazón limpio para dar abundante fruto de santidad en la familia, en los barrios y en la comunidad. Amén. Hagamos profesión de nuestra fe y digamos: creo en Dios Padre Todopoderoso, padeció bajo el poder de Poncio Pilato, descendió a los infiernos, al tercer día resucitó de entre los muertos, desde allí ha de venir a juzgar a vivos y muertos. La Santa Iglesia Católica, confiando en la bondad y misericordia de nuestro Padre, elevemos nuestras súplicas diciendo: Señor, escúchanos.
1: Por la Iglesia, para que guiada por el Espíritu Santo anuncie el Evangelio con paciencia y misericordia, ayudando a todos los hombres a crecer en la santidad hasta que Cristo se forme en nosotros, roguemos al Señor. Por los gobernantes y por quienes tienen responsabilidades en la sociedad, para que promuevan la justicia, la reconciliación y el bien común, sembrando esperanza en medio de las dificultades de nuestro pueblo, roguemos al Señor.
0: Señor, escúchanos.
1: Por nuestra comunidad parroquial que celebra con gratitud el centenario de la Pascua del Padre Marianito, para que su ejemplo de amor a Dios, servicio y entrega siga dando frutos visibles en nosotros, en una vida de fe, fraternidad y compromiso con los más necesitados, roguemos al Señor.
0: Señor, escúchanos.
1: Por quienes participamos en esta Eucaristía, para que el Señor arranque de nuestro corazón toda cizaña de egoísmo y pecado y nos conceda producir abundantes frutos de santidad y de amor en nuestras familias y comunidades, roguemos al Señor.
0: Señor, escúchanos. En un momento de silencio presente cada uno su oración al Señor. Padre bueno, escucha las oraciones que con confianza te presentamos y concédenos la gracia de vivir siempre como auténticos discípulos de tu Hijo, Él que vive y reina por los siglos de los siglos. Vamos a sentar y cantamos.

Oren, hermanos, para que esta Eucaristía que estamos celebrando sea agradable a Dios Padre Todopoderoso. Oh Dios, que has llevado a la perfección del sacrificio único los diferentes sacrificios de la ley antigua, recibe la ofrenda de tus servidores para que la oblación

Levantemos el corazón. Demos gracias al Señor nuestro Dios. En verdad es justo y necesario, en nuestro deber y salvación, darte gracias siempre y en todo lugar, Señor Padre Santo, Dios Todopoderoso y Eterno. Porque nos concedes en cada momento lo que más conviene y diriges sabiamente la nave de tu Iglesia, asistiéndola siempre con la fuerza del Espíritu Santo, para que a impulso de su amor confiado no abandone la plegaria en la tribulación ni la acción de gracias en el gozo por Cristo Señor nuestro, a quien alaban los cielos y la tierra, los ángeles y los arcángeles, proclamando sin cesar.

Vivamos con muchísima fe el momento de la consagración. Padre Santo, bendito sea Jesús tu enviado. Él vino para enseñarnos cómo debemos amarte a ti y amarnos los unos a los otros. Él vino para arrancar de nuestros corazones la cizaña del mal que nos impide ser amigos y el odio que no nos deja ser felices. Él ha prometido que su Espíritu Santo estará siempre con nosotros para que vivamos como verdaderos hijos tuyos. A ti, Dios y Padre nuestro, te pedimos que nos envíes tu Espíritu para que este pan y este vino se conviertan en el cuerpo y la sangre de Jesús nuestro Señor. El mismo Jesús, poco antes de morir, nos dio la prueba de tu amor. Cuando estaba sentado a la mesa con sus discípulos, tomó el pan. Dijo una oración para bendecirte y darte gracias. Lo partió y lo dio a sus discípulos diciendo: tomen y coman todos de él, porque esto es mi cuerpo, que será entregado por ustedes.

Después tomó el cáliz lleno de vino y dándote gracias de nuevo lo pasó a sus discípulos diciendo: tomen y beban todos de él, porque este es el cáliz de mi sangre, sangre de la alianza nueva y eterna, que será derramada por ustedes y por muchos para el perdón de los pecados. Hagan esto en conmemoración mía.

Por eso, Padre, recordamos ahora la muerte y resurrección de Jesús, el Salvador del mundo. Él se ha puesto en nuestras manos para que te lo ofrezcamos como sacrificio nuestro y junto con Él nos ofrezcamos a ti. Digamos, te alabamos, te bendecimos, te damos gracias, Señor. Escúchanos, Señor Dios nuestro. Danos tu espíritu de amor a los que participamos en esta Eucaristía, para que vivamos cada día más unidos en la Iglesia, con el Santo Padre, el Papa León, con nuestro Obispo Albeiro y todos los que cuidan de tu pueblo. No te olvides de todas las personas que amamos, de nuestros padres, hermanos y amigos. Y oremos también por aquellas personas a las que debiéramos querer más, con las que hemos tenido algún problema, alguna dificultad. Acuérdate también de los que ya murieron y recíbelos con amor en tu casa. Y un día reúnenos cerca de ti con María la Virgen, Madre de Dios y Madre nuestra, con San José su esposo, los apóstoles y los mártires, el Padre Marianito y todos los santos, para celebrar en tu reino la gran fiesta del cielo. Entonces todos los amigos de Jesús nuestro Señor podremos cantarte sin fin.

lleno de alegría, porque somos hijos de Dios, digamos confiadamente la oración que Cristo nos enseñó. Padre nuestro que estás en el cielo, venga a nosotros tu reino, hágase tu voluntad en la tierra como en el cielo. Como también nosotros perdonamos a los que nos ofenden. Líbranos de todos los males, Señor, y concédenos la paz en nuestros días, para que, ayudados por tu misericordia, vivamos siempre libres de pecado y protegidos de toda perturbación, mientras esperamos la gloriosa venida de nuestro Salvador Jesucristo. Señor Jesucristo, que dijiste a tus apóstoles: la paz les dejo, mi paz les doy. No tengas en cuenta nuestros pecados, sino la fe de tu Iglesia. Conforme a tu palabra, concédele la paz y la unidad. Tú que vives y reinas por los siglos de los siglos, la paz del Señor esté siempre con ustedes. En el Espíritu de Cristo resucitado, dense fraternalmente la paz.

Hermanos, este es Jesucristo, el Cordero de Dios que quita el pecado del mundo. Dichosos los invitados a la cena del Señor.

Dios les pague a quienes ayudan al sostenimiento de la parroquia con sus ofrendas dominicales, con las ofrendas que depositan en las alcancías del templo y a quienes dan sus diezmos. Que Dios recompense la generosidad de toda la comunidad y de los peregrinos. Esta semana tenemos las siguientes celebraciones, Dios mediante. Lunes 20 de julio, lunes del Padre Marianito, la novena en su honor a las 9:30 de la mañana, la Eucaristía a las 10 de la mañana. Eucaristía con peregrinos que vienen de la parroquia San Juan Eudes de Medellín a las 12 del día. Eucaristía en la Milagrosa, en la capilla, a las 2 de la tarde. Eucaristía en San Alejandro, en casa de Elba Loaiza, a las 2 de la tarde. El miércoles 22 de julio tendremos un día bastante particular en Angostura, pero de mucha gracia y bendición. Vamos a tener dos peregrinaciones. Una es un grupo de sacerdotes que viene de la diócesis de Montelíbano, acompañados por su obispo Farli Giovanni Gil Betancourt, que trabajó como vicario parroquial en esta parroquia en el 2001. Ellos van a celebrar a las 10 de la mañana. El otro grupo de sacerdotes viene de la

Arquidiócesis de Medellín, alrededor de 120 sacerdotes, en cabeza de su arzobispo, Monseñor Ricardo Tobón Restrepo. Ellos van a celebrar a las 12 del día. Para que nos programemos, acompañemos estas Eucaristías. Yo sé que son dos misas, incluso muy seguidas, pero no siempre tenemos dos grupos sacerdotales, dos diócesis en el mismo lugar, en el mismo santuario. Eso es fruto de todo este centenario de la Pascua del Padre Marianito. El jueves 23 de julio, la comunión a los enfermos. Eucaristía por los enfermos en la casa de Betty Orrego a las 4 de la tarde. Las vísperas comunitarias a las 5:30 de la tarde. Y como todos los jueves, la hora santa en torno a Jesús sacramentado. Viernes 24 de julio, la Eucaristía a las 10 de la mañana. Eucaristía en el Oriente, en el Cristo, a las 3 de la tarde. Encuentro con los integrantes de la Pastoral de la Salud en el Salón Parroquial a las 4 de la tarde. Sábado 25 de julio, Eucaristía en Pácora, en casa de Elena Calle, a la 1 de la tarde. Encuentro con los proclamadores de la palabra en el Salón Parroquial a las 4 de la tarde. Concluidos los festejos del Padre Marianito y de la Virgen del Carmen, nos vamos preparando para la ordenación sacerdotal de Juan José el próximo martes 4 de agosto a las 10 de la mañana en Santa Rosa de Osos. Se está organizando un transporte, el valor del pasaje, 28 mil pesos, organizan con Chucho. Y la primera misa de Juan José en este templo el jueves 6 de agosto a las 11 de la mañana, para que nos programemos a acompañarlo los que puedan en Santa Rosa y ojalá todos los que más podamos en este templo, para dar gracias, para gozar de las primicias de la primera misa de un nuevo sacerdote. Las confirmaciones serán el sábado 8 de agosto a las 4 de la tarde. A partir de esta semana pueden empezar a hacer las inscripciones de las boletas en el despacho parroquial. Se necesita la partida de bautismo del que va a ser confirmado y la partida de confirmación del padrino. Un varón puede tener padrino o madrina, lo mismo que una mujer, no hay ningún problema. El valor de la boletica, 25 mil pesos, incluye el cirio, porque el señor obispo ha pedido que tengan el cirio. Les queremos pedir el favor, de manera especial, a las mujeres, mamás o madrinas, que por favor vengan bien vestiditas. Porque es que a veces vienen con unos escotes, con unas cositas tan corticas, que uno a veces piensa, el pensamiento más malo que uno tiene es cómo quedará esta muchacha de bien vestida, de bonita, bien vestida, bien tapadita. A ver, no es una fiesta, no es un desfile de modas, es un sacramento. ¿Y cómo se llama este lugar? ¿Cómo se llama? El templo. ¿Uno aquí viene de cualquier manera? Irles así, para todo hay un vestido. Para la playa yo no me voy a ir con esto, ni de fundas. Para la playa me voy, gafas, gorras y chancla, punto. Por favor, por favor. Ay, es que los padres miran, el diablo es puerco. El diablo es puerco. Entonces, ni tiente al uno, ni tiente al otro. Véngase bien vestidito, bien organizadito, bien recatadito y verá que la cosa fluye diferente. Le damos la bienvenida a Ricardo Santa Osorio, es un seminarista de Santa Rosa. Él ha terminado ya sus estudios en el seminario,
y está en lo que se llama la etapa configuradora. Es el proceso que lo va llevando al diaconado y luego al presbiterado. Lo acogemos, lo acompañamos en todo su proceso, lo veremos en distintos escenarios, en la emisora, en los grupos, en las veredas, fogueándolo, mostrándole que él se acerca a lo que es la vida sacerdotal para que su discernimiento sea cada vez más fuerte también. Lo encomendamos a él, a la intercesión del Padre Marianito, y oramos en él por todas las vocaciones. Oremos. Así.

Por Jesucristo nuestro Señor. Pedimos la intercesión del Padre Marianito. Oramos por nuestros hermanos enfermos, por la paz, la tranquilidad de nuestro pueblo.

Oramos con fe y fuerza en la plegaria diciendo: Señor Jesucristo, te damos gracias porque otorgaste a tu siervo Mariano de Jesús e hiciste de él un pastor según tu corazón. Y un ejemplo para los pastores de almas, concédenos por su intercesión y de trabajar con gozo por tu gloria y por el bien de los hermanos. Y por los méritos y la mediación del Beato Mariano, que ahora te pedimos. Amén.

inclinan la cabeza para recibir la bendición. A cada invocación responden amén. Dios, fuente de todo consuelo, disponga sus días en su paz y les otorgue el don de su bendición. Que Él los libre de toda perturbación y afiance sus corazones en su amor. Para que, enriquecidos por los dones de la fe, la esperanza y la caridad, abunden en esta vida en buenas obras y alcancen los frutos de la vida eterna.

0: Feliz tarde, feliz semana para todos. Buen regreso a casa. Los peregrinos, los que tienen su agua, sus reliquias para bendecir, ya lo vamos a hacer aquí a todos.
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0: una de la tarde con 13 minutos.
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con mis desgracias y dejarme ser una líder nutrida y llena de gracia. Hoy renuncio a todo programa de mentira que me haya llevado al vicio y a la maldad. Renuncio al mundo, a la pobreza, renuncio a las cosas malas, renuncio a la falsedad. Hoy declaro a todos los vientos que Dios va a bendecir a mi gente y a mi talento. Hoy declaro que todos los que vinieron a este evento, Dios los cubra con su manto y le limpie los pensamientos.

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0: 5 de la tarde con 23 minutos.
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No lo sé. ¿Qué estarás haciendo? Quisiera saber.

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0: 6 de la tarde con 27 minutos.
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